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Hola, ¿qué tal? Muy buenas y saludos. Es un placer estar de vuelta contigo en esta nueva entrega de La Cuenta Atrás, con la que inauguramos el mes de octubre. Ahora sí, ya podemos decirlo claramente, dejamos atrás el verano climatológicamente y también en el calendario, porque ya estamos metidos de lleno en el otoño. Y eso sí, disfrutando de esta recta final de 2026, con todo el follón que se ha montado esta semana a costa del tema de la vivienda, que por otro lado es un problema a nivel nacional que hay que solventar siempre de la mejor manera posible. Aquí estamos, Javi Camacho, José Mingolanz y Paco Mena. Estamos con todo preparados para vivir esta nueva entrega de La Cuenta Atrás. Por cierto, mi nombre es Tony Roque y para mí será un placer estar a tu lado y acompañarte en estas tres próximas horas, sumergiéndonos en el top más selectivo que existe en el dial de este país, la lista de los Super 20 que estamos poniendo en marcha ya. La vamos a repasar en las tres próximas horas, donde encontrarás novedades, por supuesto, estrenos. Hablaremos de algunos de los lanzamientos más suculentos a nivel discográfico, porque, madre mía, desde que arrancó el mes de septiembre no hemos parado de tener publicaciones. Esta semana, por ejemplo, ya tenemos en el horizonte

0: nuevo álbum de los U2, que va a dar mucho de qué hablar. Bueno, pero de eso hablaremos luego también. Escucharemos los inputs más importantes de la candidatura. Y desde luego, las canciones que hoy se cuelan en nuestra lista. Pero todo eso llegará después de refrescarte la memoria con el Top 10. Los Super 20 del 10 al 1.
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2: 10.
0: Arde Bogotá, el club de la gente sola.
3: El club de la gente sola.
2: 9.
0: Miley Cyrus, Bass Persuaders.
2: 8.
0: The Script, The Crow Watch Singing Wonderwall.
2: 7.
0: James Blunt, Tastes Like Summer.
2: 6.
0: Luis Fonsi, Me Despido.
2: 5.
0: Prince, Stone.
2: 4.
0: Karol G, Jude Line y Rusoski, Baby Wow.
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0: 3. U2, Street of Dreams.
2: 2.
0: Abraham Mateo, María Becerra y Big One, Así.
2: 1.
0: Tame Impala y Jenny, Drácula. Drácula, Drácula, la canción que se ha hecho viral a través de TikTok y que ha convertido a este productor australiano, Kevin Parker, en uno de los auténticos fenómenos discográficos de este año 2026. La aportación, claro que sí, de la componente de las Blackpink, Jenny, que además ha participado escribiendo algunas estrofas de la canción. Lo digo porque no es una mera invitada, ni mucho menos. Y hablando de invitados, hablemos de las canciones que hoy
2: entran en lista.
0: Damos la bienvenida a este temazo de Pablo López y Lola Índigo.

Hombre, la verdad es una delicia, ¿eh? Escuchar a Lola Índigo en una balada, ¿eh? Eso no lo habíamos visto hasta ahora. Pero claro, es que les une una gran amistad, sobre todo porque Pablo López y Lola han sido compañeros durante varios años en La Voz, ¿no? Coaches, los dos, y eso forja la amistad. El disco El 4 de Pablo López es una de las entradas de la semana, también lo es una de las canciones incluidas en la banda sonora de ese videojuego que se estrena el próximo 19 de noviembre, Grand Theft Auto 6, con los argentinos Cariel y Paco Amoroso.

0: Bueno, ya te lo venimos avisando, es uno de los lanzamientos discográficos más importantes del año. Una banda sonora que no es de una película, sino de un videojuego que ya tiene lo suyo, ¿eh? 34 temas inéditos, incluyendo una canción rockera del mismísimo guitarrista de los Rolling Stones, Keith Richards. Big City, Bright Light se llama la canción, ¿eh? Recorriendo con tu coche las calles de Vice City y el estado de Leónida, ¿eh? Muy fuerte. Para los amantes de este legendario videojuego, la espera se va a hacer eterna. Y no habrá que esperar ni mucho para ver cómo se cuelan esta semana estos dos, que ya han colaborado en varias ocasiones. Por cierto, se acaba ya la residencia de Shakira. Lo digo por si tenías pensado ir a verla, que espabiles, que esto se acaba. Maluma y Shakira, Agua. Próximo miércoles, día 9, termina esa residencia de 15 conciertos que ha dado la colombiana en nuestro país. Espera un gran fiestón de despedida. Yo me imagino que estarán por ahí algunos de los que han colaborado con Shakira en los últimos años. Y, hombre, estaría bien que Maluma estuviera con ella. ¡Agua! Una de las entradas de la semana, junto al Sexy Magic de Cariel y Paco Moroso y el Casi Siempre de Pablo López y Lola Índigo. Y claro, toda cara tiene un reverso.
1: Abandonan la lista.
0: Vamos a ver a quién hay que despedir hoy. Mira, los Script, con ese tema de pop, homenaje a los Oasis. The Crowd Was Singing Wonderwall. Hombre, la referencia a los Gallagher es explícita, ¿eh? Wonderwall fue una de las mejores canciones de Oasis. Y esa historia, ese manual de instrucciones para ser humano de los irlandeses Script, le rinde homenaje, sonando incluso un poco Britpop en esta canción, ¿eh? Al que despedimos también con mucha pena es a Prince, que ha estado sonando 14 semanas con la canción Stone. Un tema que fue número uno ya hace 3 semanas, que bajó la semana pasada a la 9ª posición y que hoy se marcha después de haber cumplido con su objetivo, y es contarnos que Prince tiene un nuevo disco llamado Timeless, que se publica 10 años después de su muerte. Y la que todavía no tiene claro si va a publicar o no álbum a estas alturas del año es Ava Max, que hoy también se despide con su Out of Your Mind. Digo que no lo tiene claro porque a principios de año nos hablaba de un nuevo disco, una nueva etapa discográfica, y ahora los rumores que corren por redes es que va a publicar un álbum de villancicos, ¿eh? O sea que hay mucha diferencia.
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0: Bueno, vamos a jugar a ver quién está hoy sonando en el número uno. Vamos a ver si hoy repite posición Tame Impala y Jenny, o hay alguien que les disputa ese primer puesto. Estos son nuestros
2: candidatos al número uno.
0: El primero de ellos es una canción que va como un misil hacia arriba. Baby, wow. No me arrepiento de sentir tanto. Así es como la colombiana Karol G ha bautizado su álbum, que llega un año justo después de Trópico, ¿qué tal? Y en el que tiene mucho protagonismo una gaditana barbateña de los Caños de Meca, Jude Lyne, que es la compositora de 4 de los temas, incluyendo este, por supuesto, en el que también canta junto al español Rusoski. Este Baby Wow de Karol G. También hoy podría ser el gran día para el ex piloto de la Royal Navy, James Blunt, que, bueno, hace ya 2 décadas nos enganchó a todos con aquel You Are Beautiful. Esto no tiene nada que ver, ¿eh? El álbum se llama Airplane Mode, lo va a publicar ya mismo, y esta canción es su último adelanto. Tastes Like Summer, él es James Blunt. Y ahora viene donde yo te cuento que esta semana Tame Impala y Jenny no repiten posición, porque el último de los candidatos al número uno son los U2 con Street of Dreams. Bueno, hoy tenemos noticias por todos lados con los U2, que celebran, como sabes, sus 50 años de grupo. Nacieron en Dublín hace 50 años. Hoy estrenaremos Silencio, la segunda canción, el segundo single de este álbum maravilloso de los U2. Y hablaremos de cuándo se publica, ¿eh? Street of Dreams podría hoy llegar al número uno, no lo sé, ¿eh? Bueno, yo sí lo sé, pero no te lo puedo contar todavía. Days Like Summer de James Blunt y Baby Wow de Karol G. Así que es el momento de despedir al number one. Despedimos a Tame Impala y a Jenny.
2: Despedimos al número uno
0: por esta canción de Colmillos Afilados, que a mí, personalmente, me recuerda un poco al sonido de The Weeknd, por un lado, y por otro, a la escenografía del mítico Michael Jackson en temas como Thriller. Mira el fondo. Notas, ¿no? Drácula, el remix de Jenny de una de las canciones virales del año. Hoy, lamentablemente, abandonan el primer puesto de la lista de los Super 20, Tame Impala y Jenny. Pero con ellos se va Drácula.

0: Bueno, sé que te encantaría escucharla enterita, pero no tenemos ahora mismo el timing para hacerlo. Luego ya veremos dónde la escuchamos, pero de momento hoy le hemos visto abandonar el número uno, este temazo de Tame Impala y Jenny. Y ahora sí, arranca la nueva edición de La Cuenta Atrás. Y lo hacemos precisamente con una canción que hoy no es una de las entradas en lista, sino la caída de 5 puestos de las norteamericanas Kenseye.
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Hace un par de años se puso en marcha en América un talent llamado Dream Academy, donde un montón de chicas intentaron ser las finalistas para formar parte de una banda que curiosamente existe y que se llama Cat Sayer. Bueno, pues hoy, después de 5 semanas en lista y con esta canción de corte brasileiro y sobre todo muy picante, han bajado hasta el último puesto, hasta el puesto número 20. Son Cat Sayer con Hootie Fruity y ahora la que sube es Lorena Santos del 20 al 19 con Contigo Sí. 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

La última gran canción de Lorena Rocío Santos Moreno, esta sevillana a la que le encanta mucho el flamenco urbano y que con la colaboración del productor Ozarus hoy siguen sumando en nuestra lista con la canción Contigo Sí. Y ahora es el momento de conocer cómo suena una de las entradas en nuestra lista. Sí, porque nos vamos a ir hasta la banda sonora de un videojuego que va a levantar mucha pasión a partir de noviembre. Hablo de Grand Theft Auto 6 y de este par de argentinos que son Cariel y Paco Amoroso.

Desde Argentina, Cariel y Paco Amoroso con Pim Fanderes, el productor británico Fred Again y Etienne Crazy. La canción Sexy Magic, uno de los 34 temas inéditos que vas a encontrar a partir del 19 de noviembre en la banda sonora de Grand Theft Auto 6. Ya sabes, ese videojuego que está muy, pero que muy personalizado, sobre todo musicalmente, con las emisoras, ¿no? Que vas cambiando de emisoras en el coche mientras conduces y haces de las tuyas. Y ahora llega el momento de la señorita Golding y su última gran canción, For You Entertainment. Hoy escala 2 hasta el 17.

Vaya festival con el que nos ha regalado la británica Ellie Goulding un disco llamado I Know Too Much. Esta canción es una de las quizás más pop que incluye este disco. Además, una canción que esta semana ya cumple 3 en nuestra lista, escalando 2, Ellie Goulding, para que te lo pases bien. Para tu diversión, para tu entretenimiento. For your entertainment, ahí está, Ellie Goulding, hoy en los Super 20, sonando ya en el puesto 17. Y los que están a punto de publicar nuevo álbum muy pronto son los también británicos Gary Barlow, Mark Owen y Howard Donald, los que hoy en día siguen adelante con el proyecto Teidad y que en breve van a lanzar su álbum Dreamers. Esta canción va a estar incluida, se llama Feel My Love. 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

0: La voz que acabas de escuchar no pertenece ni a Gary Barlow, ni a Mark Owen, ni a Howard Donald. Es la voz de Michael Patrick Kelly, un artista mitad irlandés, mitad norteamericano, con una voz así muy profunda, que bueno, pues es una de las colaboraciones que va a incluir Dreamers, el nuevo álbum de los Teidar, que se publica el próximo mes de noviembre. Oye, no te vayas muy lejos porque vuelvo en nada, ¿vale?
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0: Bueno, pues ya estoy de vuelta. Has visto qué rápido, no hemos tardado prácticamente nada y la recompensa va a ser conocer cómo suenan nuestras canciones más destacadas de la candidatura.
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0: Hoy venimos muy cargaditos, así que cuidado porque llega Taylor Swift con Paytm Zero. Que por cierto, Taylor Swift ha hecho historia en los MTV Video Music Awards esta pasada edición, porque si la gran triunfadora fue Madonna con 7 premios, ella se ha llevado el premio de honor de dirección, algo que hasta ahora nunca se había premiado en la MTV, y precisamente la han premiado ella como directora de los videoclips. Y con eso se convierte en la artista más premiada de la historia. Taylor Swift, la más premiada de la historia de los premios, ¿eh? Bueno, pues sí, su álbum The Life of a Showgirl se ha reeditado para incluir 5 nuevos temas, entre ellos este Paciente Cero. También hoy estrenamos una canción preciosa de Leire Martínez en apoyo a la Asociación Española contra el Cáncer.

Bueno, está claro que la influencia española es muy presente en el nuevo trabajo de los U2, que después de 9 años nos regalan muy pronto un nuevo álbum que se va a llamar El Carnaval de la Luz. Esta canción es el nuevo single, Silencio. Bueno, lo cierto es que ya escuchamos a Bono hablar en español en la canción Calle de los Sueños, Street of Dreams, que quizás hoy llega el número uno, pero hoy estrenamos ya este nuevo single de los U2, Silencio. Y ni mucho menos vamos a guardar silencio porque lo que llega también esta semana a la candidatura es la canción Gigantes de Mafalda Cardenal.

Y una gran noticia. Después de 26 años, que se dice pronto, Sylvain Dunaway, Mutía Buena y Keisha Buchanan, las Sugar Babes, una de las bandas que hizo historia en el pop británico a comienzos de los 2000, han vuelto a reunirse, se han encontrado, ¿eh? Y lo han hecho para publicar un álbum que se llama igual que ellas. La canción con la que lo presentan es este Ghost. Bueno, quizás tú no hubieras nacido cuando estas triunfaban, ¿no? Pero te puedo asegurar que si un grupo de chicas hacía sombra a las Spice Girls en las listas, esas eran precisamente las Sugar Babes. A ver si esto anima a las otras, se pican y por fin tenemos un nuevo disco de las Spice, ya veremos, ¿eh? Sería la locura, te lo aseguro. Bueno, pues ahí están, Patient Zero de Taylor Swift, Quédate en su voz de Leire Martínez, Silencio de los U2, Gigantes de Mafalda, Cardenal y Sugar Babes, ahí la ves en el cuela con Ghost. Es el momento de conocer cómo suena uno de nuestros... Precisamente con la voz de Taylor Swift, para celebrar ese gran triunfo en los MTV Video Music Awards y también el gran éxito de su álbum. Este es el Paciente Cero, una de las canciones inéditas de su nuevo disco.

Imagínate que recibes la llamada de la nueva pareja de tu ex, y te cuenta pues que está empezando a experimentar los mismos comportamientos dañinos que, bueno, pues que tú has vivido, ¿no? Con esa persona. Y claro, pues, ¿qué le dices? Pues, oye, yo ya pasé por esto, te entiendo y estoy aquí para lo que necesites, ¿no? Por si necesitas que te ayude. El paciente cero. Esa metáfora que utiliza Taylor Swift en esta canción, incluida en la reedición de su álbum The Life of a Showgirl de Encore, un disco que ya está publicado con 5 nuevos temas. Y hablando de cosas que están publicadas pero que suenan distintas, quédate con este remix del Bonjour, Pardon, Merci, con el que inauguramos nuestra lista dance. Bon Entendeur Remix, la canción de Céline, con la que ha vuelto.

Born and Dark Remix, la canción con la que hoy hemos inaugurado nuestra lista dance, este Bonjour, Pardon, Merci, que ya lanzó hace algunos meses Celine Dion para avisar de que volvía a los escenarios por esa residencia en París, que ha sido todo un éxito, ¿eh? La verdad es que ha encontrado la fuerza para volver y eso es importante. Y hablando de París, hablando de música de baile, yo creo que sabes de quién te voy a hablar, seguro que sí, vamos. Blanco y en botella, Malibú, decían algunos. Bueno, pues sí, sí, estoy hablando del parisino David Guetta, que está intratable, a punto de cumplir 60 años, el tío no baja el pistón ni un momento, y aquí está su última colaboración con el italiano Ai Paton, especializado en recuperar los sonidos de los 90. Esto se llama UNA, y hoy sube nuestra lista del 10 al 9, la segunda semana para David Guetta y Ai Paton.

0: La canción que estás escuchando es el tema Serena Joy de Olivia Rodrigo, una canción que ha sido publicada como un sencillo después de su último trabajo You Seem Pretty Sad for a Girl So In Love, que publicaba el pasado 12 de junio. Es una canción que, bueno, pues tenía guardada en el cajón para su tercer álbum, pero que finalmente no grabó y que de alguna forma se ha convertido en un símbolo para la lucha del empoderamiento femenino de una parte de la opinión pública norteamericana. Esta semana es la sexta ya que suena en nuestra lista Olivia Rodrigo con este tema que hoy sigue aguantando muy bien en lista. Pero no es la única canción que escucharemos en este bloque.
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0: Pablo López y Lola Índigo con Casi Siempre, incluida dentro de el 4, el nuevo trabajo, el quinto disco de Pablo López, este baladón a cargo de la granaína y el malagueño. Y retrocediendo posiciones esta semana, una de las canciones que han sonado mucho este verano ha sido Repescarla y Triunfar. La canción Ayer la vi, realmente, bailando por ahí, de Juan Magán, ahora con Omar Montes. Bueno, hay gente que se resiste a olvidar el verano, ¿eh? Es normal. No tiene nada que ver el verano con esto, ¿eh? Bueno, pues el momento de conectar con el puesto número
1: 15.
0: Ellos ya de alguna forma dieron un pequeño paso, sobre todo Pablo López, acerca de lo que es cantar sosegadamente. Lo hicieron precisamente con motivo de esa historia, ese proyecto que impulsó el productor Javier Limón respecto a la fábrica de cervezas Alhambra, ¿no? De ese palo del flamenco que querían impulsar, el sosegá. Bueno, pues Pablo López sigue en esa línea, en esta canción, en la que colabora su amiga y compañera en la voz Lola Índigo. Casi siempre.
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0: La canción se nos queda corta, ¿eh? Eso de 2 minutos, muy poquito, ¿eh? Para un single tan bueno como este. Yo lo hubiera dado por lo menos 1 minuto más, ¿eh? Ahí están Pablo López y Lola Índigo con Casi Siempre, dentro del nuevo álbum del malagueño, el álbum El 4. Y ahora, bajando 4 puestos hasta el 14, Juan Magán y Omar Montes con Ayer la Vi.
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Ayer la vi, la versión del Bailando por ahí de Juan Magán y Omar Montes. Y aquí llega subiendo una semana más y ya van seis, Olivia Rodrigo, con esta adaptación musical del Cuento de la Criada, Serena Joy.

0: Cine y Just Fine. Ahí acaba la canción Serena Joy de Olivia Rodrigo, un tema que inicialmente estaba guardado para su tercer disco, pero que finalmente pues no se llegó a publicar y ella lo ha lanzado, sobre todo después de la acogida que ha tenido en sus directos. Enseguida estoy de vuelta contigo, con más éxitos aquí en La Cuenta Atrás.
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0: Seguimos adelante, estamos de vuelta en la cuenta atrás. ¿Sabes? La semana pasada se celebraba el Día Mundial contra el Cáncer y como cada año, la Asociación Española contra el Cáncer lanza su campaña por ellas y desde luego siempre los artistas de nuestro país colaboran en esa iniciativa solidaria aportando lo que mejor saben hacer, sus canciones y su voz. Y en este caso quien lo ha hecho es Leire Martínez, que se ha prestado a grabar uno de los temas más bonitos que yo le he escuchado a Leire en mucho tiempo, Me encanta, yo la he escuchado ya en bucle y esta canción va a ser una de tus favoritas. Además es totalmente benéfica. Quédate en su voz, Leire Martínez.
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Bueno, pues cuando todo se viene abajo tras un diagnóstico de cáncer, cuando ya la persona pierde el horizonte, tiene que aferrarse a las voces de los que la rodean para de esa forma pues salir adelante y luchar. Bueno, esta canción tiene mucho y muy especial. Vamos a escuchar un trocito más de la canción mientras te cuento que detrás de la canción hay muchas cosas. Por ejemplo, voces en los coros, no son profesionales, son las voces de 6 mujeres vinculadas a la Asociación Española contra el Cáncer, concretamente pacientes de cáncer de mama. Laura, Angie, Dina, Bárbara, Paula y Carolina, que han participado en los coros de esta canción. Una canción, por cierto, muy luminosa, de Leire Martínez, que no es una canción para llorar ante un diagnóstico que, lógicamente, tiene que ser terrible recibirlo. Pero sí es una canción que habla de apoyar, sostener y empujar a las personas que están pasando por esa enfermedad. Quédate en su voz, Leire Martínez. Hoy la hemos estrenado. Ya sabes que los beneficios, como cada año, van destinados a la Asociación Española contra el Cáncer. Leire Martínez, uno de nuestros supertracks de la semana, uno de nuestros nuevos éxitos. Y ahora llega el turno de la música dance, de nuevo a los Super 20, con acento brasileiro en este paraíso de Mari Frous acompañando a los Frequencies.

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1: Sí, señor, ahí estaba Paraíso de Mary Frowes acompañando al belga Félix de la Eid, Lost Frequencies en nuestra lista dance en el puesto número 8. Y en el 7, El Destino Inexorable con Alan Walker y Ava Max, que siguen sumando semanas.

0: 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Ahí están los riojanos de Oslo Omnis, con esta canción que ya debutó hace un par de semanas en nuestra lista y que hoy vuelve a sonar aquí en la cuenta atrás. También lo van a hacer, como la entrada más importante de la semana, Maluma y Shakira, que después de haber triunfado ya con canciones como Puro Chantaje, ahora se dan un baño en el agua, valga el símil. Eso sí, no es el agua de la piscina, es el agua que no apaga el fuego, sino que lo aviva. Ay, ya puedes darte prisa, porque se acaban las fechas para ver a Shakira en su residencia de Macondo Park. Ya sabes, esa movida que ha montado en Madrid y que se acaba este próximo miércoles. Agua, la entrada más fuerte. Y otro colombiano, también protagonista en este bloque, Camilo Echevarri con El Árbol. Bueno, yo no sé qué tiene Colombia, pero estamos invadidos, musicalmente hablando, porque la palabra invasión últimamente hay que cogerla con pinzas. Camilo, Maluma y Shakira y Oslo Omnis. Es el momento de nuestra lista de singles de conectar con el puesto número... Bueno, la verdad es que les ha cogido esta parejita el gustillo a hacer colaboraciones juntos. Dos parceros que hablan precisamente el mismo lenguaje, el de la sensualidad, y que ahora se destapan con esta canción que suena merengue. Son Maluma y Shakira.
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esto empezó hace ya una década, en 2016, con Maluma colaborando en el remix de La Bicicleta, la canción de Carlos Vives y Shakira. Después han sido Chantaje en 2016, Trap en 2018 y Clandestino ese mismo año. Las colaboraciones entre este par de colombianos, el último de estos temas, es una mezcla entre merengue y sonido urbano y latino. Es la canción de Maluma y Shakira, la entrada más importante hoy en nuestra lista. Y ahora nos vamos a La Rioja con Oslo Omnis.

pues han hecho algo más que dar un salto de fe. Han conseguido ya encarrilar el que va a ser su tercer proyecto discográfico, el primero con una multinacional como Universal Music, que es la que les ha abierto las puertas para que esta banda de rock alternativo de La Rioja se consolide finalmente como uno de los grupos de rock de nuestro país. Javi Collado, Kevin Las Heras, Guille del Río y Aitor Torre. Oslo Omnis, Salto de Fe. Y si vas a saltar, yo te recomiendo que no lo hagas desde el árbol desde el que está subido Camilo, porque como no tengas experiencia en caer como los gatos, vas a hacerte un poco de daño. Aquí está, con una de las canciones incluidas en su nuevo disco, Para Cuando Sean Mayores. Se llama El Árbol. 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
1: Hombre, esto de grabar un disco para que tus hijas cuando sean mayores tengan claro lo que su padre pensaba, está muy bien. Lo malo es que las niñas se hagan grandes y digan, papá, vaya petardo. Bueno, ahí estamos, de vuelta en un momentito en La Cuenta Atrás. No, no te vayas muy lejos.
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Momento importante el que tú y yo vamos a compartir ahora en la cuenta atrás, porque llegan los U2 celebrando 50 años de carrera y un nuevo disco que será su 16º álbum y que es lo nuevo que publican en 9 años, ¿eh? Han tardado en meterse en el estudio de grabación. Eso sí, han aprovechado que están todos en plena forma, incluido Larry Mullen Jr., que se ha recuperado de una larga enfermedad. Esta es la nueva canción, a falta de saber si hoy consiguen el número 1 con Street of Dreams. Desde Irlanda, Bono, The Edge, Larry Mullen Jr. y Adam Clayton.

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1: Campo de Cristo de Silencio.
2: Esto es sin duda lo más eléctrico y gamberro que han hecho en mucho tiempo los U2, con la participación de Ryan Tider de los One Republic, que es el productor de esta canción que dura muy poco, 2:35. Estamos recordando mucho las canciones, ¿eh? Silencio, single con el que definitivamente los U2 confirman que el mes de noviembre van a publicar su nuevo álbum Carnaval de Luz. Y después de este latigazo que nos han dado los irlandeses, tú y yo nos vamos a recuperar en la pista de baile con Marshmello y Cameron Withcombe. Una colaboración entre el DJ norteamericano y el vocalista canadiense Folk en esta canción que se llama Hollow.

Gran canción dance a cargo de Marshmello, de este DJ que siempre va con ese cubo de golosinas, con la sonrisa pintada en la cabeza. Porque ya a estas alturas a nadie le cabe ninguna duda que estamos ante Christopher Constance, este DJ de Filadelfia. Y ahora, en nuestra lista dance, vamos a cabalgar a lomos de otro de los temas incluidos en el álbum Super Bloom de Jesse Ware. Esta canción que nos lleva

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1: ¡Ay, el Hutti Frutti! ¡Qué canción que nos ha acompañado durante todo el verano! Y que ahora que estamos ya en otoño, pues va perdiendo fuerza. De hecho, hoy las Cat Say, este grupo de chicas norteamericanas surgidas del talent show Dream Academy, han retrocedido hasta la última posición de la lista.
0: 20.
1: Bueno, pero oye, ¿y lo que anima el cotarro esto? Frutti, frutti. Bueno, no es la única canción que hemos escuchado en este arranque de la cuenta atrás. Estamos repasando las posiciones del 20 al 10. Estamos en el
0: 19.
1: Con el sonido flamenquito desde Sevilla de Lorena Santos y Ozarus.
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1: Claro, contigo todo vale. Lo que tenía con el otro no era nada, ¿eh? Esto sí es importante.
0: 18.
1: Importante va a ser el 19 de noviembre cuando se ponga a la venta la sexta entrega del videojuego de coches y chorizos, que no hay que decirlo otra cosa, macarras, más importante de la historia de los videojuegos. Grand Theft Auto 6, con una banda sonora de lujo, que bueno, para los que no tengan pasta para comprarse el álbum, van a poder escuchar a través del TuneIn, ¿no? Las emisoras de radio que suenan en los coches. La canción de Cariel y Paco Amoroso, este Sexy Magic. Me encanta el sonido de estos argentinos, a medio camino entre el trap y la música dance. Cariel y Paco Amoroso con King Panthers y Fred Again y Eternity Crazy, Sexy Magic, canción que encontrarás dentro de la banda sonora de esas 34 canciones que van a formar parte de la banda sonora de Grand Theft Auto.
0: 17.
1: Ellie Goulding también tiene álbum publicado, se llama I Know Too Much y esa canción es para ti solito, para ti solita. For You Entertainment. Otros británicos que hacen historia muy pronto con un nuevo álbum llamado Dreamers son los Stay Dad. La banda británica de Manchester regresa también este mes de noviembre con un nuevo álbum.
0: 16.
1: Y también hay dentro colaboraciones como la de Michael Patrick Kelly en este Feel My Love. Y ahora para bajar un poquito el ritmo, ¿no? Llevamos muy altos.
0: 15.
1: Esta balada a cargo de Pablo López y Lola Índigo, incluida en el último disco del artista de Fuengirola, en el disco El 4, el álbum de Pablo López.
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1: En el 15 casi siempre y en el
0: 14.
1: Una canción que ya baja semana tras semana, ha caído hasta el 14, el tema de Juan Magán y Omar Montes, Ayer la vi. Que hay que ir pasando página, que el verano ya es historia, ¿eh?
0: 13.
1: 6 semanas lleva sonando esta adaptación del cuento de la criada a cargo de Olivia Rodrigo, Serena Joy. Y en la entrada más importante de la semana encontramos a Maluma y Shakira. Es la quinta vez que colaboran juntos, si tenemos en cuenta la aportación de Maluma al remix de La Bicicleta, ya en 2016. Agua, que no apaga el fuego, sino todo lo contrario, que lo aviva. Hoy hemos escuchado a los riojanos Oslo Omnis, que han fichado por Universal Music para lanzar su próximo álbum. Esta canción estará incluida dentro, se llama Salto de Fe.
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1: Y en la mitad de la lista hoy, dedicándole el disco a sus hijas, para cuando sean mayores, Camilo Echevarri.
0: 10.
1: La canción tiene muchos recuerdos para él. El árbol del limón, donde se refugiaba a pasar el tiempo. Arrasar, lo que se dice arrasar, arrasó Madonna hace muy pocos días en la entrega de los MTV Video Music Awards. Hacía un montón de años que no actuaba en esa ceremonia y se llevó 7 premios, ¿eh? Una auténtica pasada para Madonna. Hoy la escuchamos en el... No estuvo Kylie Minogue actuando con ella, sino Sabrina Carpenter y Charlie XCX. Las dos sí estuvieron con Madonna, que arrasó en la gala, sin duda. Love Sensation, una de las canciones de Confessions 2.

Gran sensación el amor que siente Madonna por la música de baile, ya lo demostró hace 21 años con aquel Confessions on a Dance Floor y por supuesto con esta segunda entrega, Simplemente Confessions, que ha producido el mismo que se encargó del primer álbum. Hablamos del británico Stuart Price, que ya tiene unos añitos más, pero que ha sabido dar en la tecla perfectamente con este nuevo trabajo de la reina incombustible que es Madonna. Por cierto, está guapísima en la entrega de los premios, ¿eh? Yo no sé, supongo que la pasta ayuda, pero el físico estaba espectacular, Madonna. Y ahora dejamos a Madonna, ¿eh?, y nos centramos en la caída esta semana de 6 puestos de Abraham Mateo y María Becerra con Big One. La semana pasada luchando por el número 1 y hoy bajando 6 en la lista, ¿eh? Sí, sí, ahí está este gran hitmaker gaditano de San Fernando que es Abraham Mateo, con la nena argentina.

siento que esto no es lo mismo. Claro que no, no es lo mismo estar esta semana en el número 1 de los Super 20 que caer hasta el puesto número 8. Pero es que así es la lista, ¿eh? Nada, nada es tan fácil como parece. Ahí está Abraham, Mateo, María Becerra y Big One. 8 semanas en la cuenta atrás sonando con este así. Y ahora traigo para ti algo muy bueno, ¿eh? Es que este fin de semana se ha puesto a la venta Manufacturas del Club de la Gente Sola. El tercer disco de los murcianicos Arde Bogotá está concebido como una factoría, la factoría Manufacturas del Club de la Gente Sola, para construir un corazón que no sienta. Esta semana, aquí en Los Super 20, suena el tema que de alguna forma da título al álbum, este Club de la Gente Sola, el retorno de la banda de Antonio García, desde Cartagena, los Arde Bogotá.

Qué maravilla poder darte una noticia como la que te voy a dar ahora. Después de 26 años, tres británicas que hicieron historia a comienzos de los 2000 vuelven para grabar su segundo disco, que se dice pronto. Estoy hablando de las Sugar Babes, que triunfaron allá por el año 2000 y que intentan hacerlo de nuevo ahora con este disco de pop y soul que se llama igual que ellas, Sugar Babes.

ni mucho menos es un disco nostálgico de los 2000, todo lo contrario, apuestan por el UK Garage, el amapiano, el dance e incluso elementos orquestales en este segundo disco, ¿eh? En 26 años de esas tres británicas que triunfaron allá por el 2000 con su disco One Touch, ahí están de vuelta, nada menos que Mutía Buena, Keisha Buchanan y Siobhan Donahue. Uy, por cierto, que la fotógrafa que ha hecho la portada de este nuevo trabajo, Suga Babes, es la misma que hizo las fotos del artwork de aquel primer disco. 26 años, que se dice pronto. Bueno, sí. Nunca es tarde si la dicha es buena, dicen, ¿no? Vamos a ver qué recorrido tiene este nuevo trabajo de la Suga Babes. Y ahora, vámonos a nuestra zona dance, porque en el 4 nos esperan ellos, Los Medusa, con Khalid, y una canción que habla del fin de semana.

Luca de Vitale, Mattia Gregorio y Simone Chiani, los productores Medusa, los italianos, siguen en nuestra lista. De hecho, ya llevan sonando 10 semanas con esta canción llamada Weekend junto a Khalid. Y ahora, también otro ex número uno de la lista, Armin Van Buuren, con Sasha y Everlasting suenan y lo hacen en el 3.

Kids, Don't Wanna Dance. Y es que ahora los chicos ya no quieren bailar, ¿eh? Esto es un problema. Levanta la cara, deja la pantalla y sal a la pista de baile, hombre. Diviértete, que es lo que toca. Miley Cyrus, la canción con la que presenta su nuevo proyecto discográfico. El bajo que persuade, que atrapa en la pista. Y no es la única canción que nos va a enganchar este otoño, porque si Miley está rompiendo con este Bass Persuades, también lo han hecho Tame Impala y Jenny con Dracula. Run from the sunlight, Dracula. Yo estoy convencido que esto se va a seguir bailando por lo menos hasta los cotillones de Nochevieja y más allá, como decía Buzz Lightyear, porque la canción es un auténtico pelotazo viral, ¿eh? Empezó a sonar allá por el mes de febrero, tímidamente, eso sí, pero luego las redes han hecho su trabajo y ahora Tame Impala y Jenny están en lo más alto. Por cierto, la semana pasada sonaron en el número uno de nuestra lista y hoy no están ahí arriba. Y el que sigue subiendo con ese estilazo que tiene, sobre todo con esa forma de ser tan especial, es Luis Fonsi, que nos regala esta bachata. ¡Me despido! Bueno, pues ni mucho menos pienso despedirme todavía. Nos queda mucha música que escuchar aquí en la cuenta atrás. Por ejemplo, ahora en el puesto número... Ya lo he dicho en el start del programa, en el arranque, cuando hablábamos de esta canción, decía que tiene algo de The Weeknd y también de aquel Thriller de Michael Jackson. Mira, escucha. Esa campanita que suena ahí, ¿eh? Eso es un poco rollo Thriller. Kevin Parker, desde Australia, Tame Impala, lo ha petado con esta canción, con este remix en el que ha participado la surcoreana Jenny. Dracula.

psicodelia, un poquito de rap, la voz sensual, casi etérea de Jennie, como lo hace en Blackpink, ¿no? Y este diálogo entre los dos, quiero seguir dentro de esta noche y yo también estoy aquí, vamos a continuar. No es una simple colaboración, ella ha reescrito la canción junto a Tame Impala, el productor Kevin Parker.

Ahí la noche, ¿eh? Es tremenda. Ahí están bajando 5 puestos esta semana Tame Impala y Jenny. Y ahora, otro subidón de adrenalina escuchando lo nuevo de Miley Cyrus. Let's go.

Miley, simplemente Miley. La vida está pasando y no podemos quedarnos mirando una pantalla. Venga, ven, escucha, baila, toca a alguien, enamórate y vive el momento. Y sobre todo, vive la música fuera del móvil. Algo así como una historia de amor escondida dentro de una gran fiesta. Es este nuevo disco de Miley Cyrus, el bajo convence, Bass Persuades. Esta semana ya entre los 5 primeros de nuestra lista. Es tremendo, ¿eh? Lo de Miley. Sencillamente genial. Y además, pues, sabe dónde dar en la tecla, ¿eh? Aparece en una imagen muchísimo más rockera, incluso con una Fender en la portada del disco. Es muy fuerte. Bueno, dejamos la provocación de Miley Cyrus para el bálsamo. Los Super 20. Que supone escuchar de nuevo a Luis Fonsi entre los 5 primeros con esta canción, con esta bachata. Con la que, bueno, nos alegra el día y también la noche, ¿por qué no? Dice que se despide, pero todo lo contrario, lo que quiere es seguir aquí con nosotros. Desde San Juan de Puerto Rico, Fonsi, me despido.

Bueno, pues nosotros todavía no nos despedimos, ¿eh? Nos queda media horita larga de programa y la vamos a aprovechar al máximo. Eso será en nada, en un segundo. Arrancando con el último de los supertracks de la semana y luego empezamos a subir la escalera hasta el final, hasta escuchar nuestros números uno en la lista Dance y en la lista Pop, por supuesto, aquí en

Hola, más de un cuarto de siglo después de haber lanzado su primer álbum, este trío británico vuelve a reencontrarse con un nuevo disco. Las Sugar Babes estrenan esta semana la primera canción de un álbum que se llama como ellas, Ghost.

Año 1998. Tres adolescentes se conocen en Londres y forman un grupo llamado Sugar Babes. Lanzan un álbum en el año 2000 llamado One Touch, que rompe literalmente las listas en el Reino Unido, sobre todo con la canción Overload. Y a partir de ahí, ¿qué ocurre? Bueno, pues que empiezan a haber sustituciones y abandonan ahí, deja el grupo en 2002, luego lo hace Mutio Abuena en 2005 y finalmente lo hace Keisha Buchanan en 2009. Así que la banda se queda sin ninguna de sus componentes originales, pero el grupo sigue con otras chicas que se quedan incluso con el nombre del grupo, y a pesar de que ellas han intentado volver en más de una ocasión, se han encontrado con ese problema. Han tenido que pelear legalmente, sobre todo Mutio Abuena, para conseguir arrebatarles y recuperar el nombre de su grupo. Y ahora por fin publican su segundo álbum realmente con las tres componentes originales. Muy bueno este Ghost, el primer single de Sugar Babes, para que quede claro que son ellas el título de su nuevo álbum. Y después de este super estrenaco de la semana, es el momento de entrar por última vez en nuestra lista dance. Ya hemos activado el código y hoy nos encontramos bajando desde el número 1 al 2 a estos dos productores, son australianos, los Now con Curtis Well y este Serotonin.

0: Bueno, ya te he contado que últimamente hay cambios, ¿no? En Now, porque hasta ahora Nick Littlemore y Peter Mays, los fundadores de este dúo australiano de música electrónica, han caminado siempre juntos, pero ha llegado un momento en que pues Peter Mays ha dicho que ya está cansado de giras, que se ha vuelto un tranqui y que quiere estar en su casa, que como mucho, si quiere seguir el proyecto, pues que él se encarga de producir música en su garaje, pero... Y oye, Nick Littlemore ha dicho, bueno, verle, si no queda otro remedio. Y han tirado del hermano de Nick Littlemore, que ya estuvo en el grupo la primera parte, antes eran un trío. Y es el par de hermanos Littlemore los que a partir de ahora van a salir de gira, pero eso sí, Peter Mays va a seguir haciendo buena música, como este tema que acabas de escuchar, junto a Curtis Well, que se llama Serotonin y que hoy abandona el número uno de nuestra lista.
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0: I'm Only Human, la canción de David Guetta, Sir Parry y John Martin, hoy no ha sonado en nuestra lista porque yo soy...
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0: Y a cambio...
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0: El francés Bon Entendeur ha hecho un remix de este primer tema de retorno de Celine Dion, ¿no? Me faltaba para poner la guinda que esto se pudiera bailar. Bonjour, pardon, merci. El retorno de la canadiense por todo lo alto en París, después de haber estado un montón de años apartada de la música, luchando contra el síndrome de la persona rígida, una enfermedad que causa un dolor tremendo cuando uno, por ejemplo, intenta cantar. Celine Dion, inaugurando nuestra lista de baile con esta canción súper bailable. Un día haremos una lista de todas las versiones dance que se han hecho de canciones de Celine Dion, y hay muchas, ¿eh?
1: 9.
0: Y alguien que está muy vinculado a la música y a Francia es David Guetta. Vamos, yo no recuerdo una semana, por lo menos en los últimos años, en la lista dance en la que no haya alguna canción de Guetta, ¿eh? Es imposible. You and I. La canción de David Guetta y Ipachón, el productor jovencísimo DJ italiano, una vez más, ¿eh?
1: 8.
0: Los Frequencies también están presentes casi siempre en nuestra lista ahora con este paraíso con Mary Frowes. Todo que yo preciso. Vamos subiendo del 10 al 1, estamos ya en el
1: 7.
0: Con Alan Walker y Eva Max.
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0: Esta segunda parte, por así decirlo, del Alone Part One que lanzó hace años el productor noruego. Esto es Fade.
1: 6.
0: Marshmello se ha atrevido con el rollo country, electronic dance music y con Cameron Whitcomb, el canadiense, como colaborador en este Hollow. 5. De cosas que suenan al oeste.
1: 5.
0: Ella lo petó hace unos meses introduciendo la melodía de Ennio Morricone del Bueno, el Feo y el Malo en la canción Ride. Ahora otro de los temas de su disco Super Bloom suena en nuestra lista de baile. Jessie Ware con Sauna. Nos vamos acercando.
1: 4.
0: Medusa y Khalid ya fueron número 1 con Weekend. Y ahora sí, este es el cajón del podio.
1: 3.
0: Armin van Buuren, grandísimo productor neerlandés, con la voz de Sasha y Everlasting.
1: 2.
0: De esto hemos hablado hace un momento, ni te cuento, ¿eh? Now y Curtis Well, Serotonin. ¿Y quién ocupa hoy el primer puesto de nuestra lista de baile? Pues otro francés, ¿eh? De Marsella concretamente, se llama Florent Jouyel. Es uno de los DJs y productores emergentes más potentes del momento y ha petado las listas con la colaboración de Solto FR en un tema que hoy alcanza nuestro número uno. Es el tema Jamaican Bam Bam.
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0: Vamos, por si no lo habías escuchado bastante este verano, aquí lo tienes.

0: está clarísimo que esta canción ahora mismo es el top de escuchas, por ejemplo, en nuestro país en Spotify, como lo fue en su momento, que esta mujer, Jude Lyne, que colabora con Karol G y Rusoski en Baby Wow de Karol G, se haya convertido en la primera mujer española en liderar el top 1 global de Spotify. Hablamos del tema Baby Wow que suena hoy. Ya veremos si en el número 1 de nuestra lista, porque estamos presentando a nuestros
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0: En la cuenta atrás, en la lista de los Supervente, además de Karol G, Jude Lyne y Rusoski con Baby Wow, también tenemos a James Blunt peleando por el número 1 con Tates Like Summer. La última propuesta, adelanto de Airplane Mode, el álbum con el que el británico regresa 2 años después de su último disco. Y algo más, 9 años después de su último trabajo de estudio, los U2 regresan con Carnaval de Luz y esta canción como primer gran lanzamiento. Calle, sueños. Bueno, el español está muy presente, ellos han vivido muchas experiencias en México. Y esta canción, La calle de los sueños, es el primer gran pelotazo de ese disco que se publica en prácticamente un mes de los U2. Hoy hemos estrenado ya el nuevo single, Silencio, pero aquí está esta canción que hoy podría ser número 1. Y ahora sí, vamos a por el último bocado a nuestra
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0: La primera parada es el... Todavía con sabor a verano, todavía con el recuerdo del verano. Está muy cerquita y muy presente. Con ese amor que vivió James Blunt. Ella sabe a verano. Dates Like Summer.

0: Your Skin Tastes Like Summer. El verano es un momento maravilloso de libertad, de amor. Es algo que James Land tiene presente en esta canción que adelanta su álbum Airplane Mode, que se publica el próximo 6 de noviembre. And that's dangerous. Bueno, yo no creo que sea peligroso amar tan profundamente como él nos cuenta en esta canción, pero bueno. Y ahora la pregunta, siempre la misma pregunta. ¿Cuál de las dos canciones que nos queda es el número uno? ¿Será hoy el día de los U2 o el de Karol G? Pues me temo que el de la colombiana no, porque se conforma con la medalla de plata en esta primera entrega de la cuenta atrás del mes de octubre, con este Baby Wow.
1: Te

0: y la colombiana que un año después de Tropico Queta lanza este nuevo disco en el que la gaditana Lara, bueno, esta mujer a la que conocemos como Jude Lyne, tiene mucho que ver. Ha escrito cuatro de las canciones, una de ellas este Baby Boy, en el que también colabora cantando junto a Rosowski. Bueno, pues sí, es el número dos, pero ya veremos qué pasa la próxima semana.
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0: Para nosotros esto es el último aviso. Es el momento de ir recogiendo ya, porque se nos acaba el tiempo. Ha sido una delicia, ¿eh? Compartir estas tres horas de radio cargadas de música, de actualidad y sobre todo de estrenos en la cuenta atrás. Una vez más con este equipo fantástico formado por Javi Camacho, por José Mingoranza y por Paco Mena, que llevan años aguantándome aquí semana tras semana en la cuenta atrás. Para mí fue un placer estar a tu lado, ¿eh? Una auténtica delicia inaugurar el mes de octubre con la mejor música. Saludos de Tony Roque. Pero antes de marcharme, ya sabes que echamos un último vistazo a todo lo que hemos movido hoy en la cuenta atrás. Para empezar, los estrenos. Taylor Swift reeditando su álbum The Life of a Showgirl, ahora con la coletilla Anchor y con cinco nuevos temas, entre ellos El Paciente Cero, esa llamada que recibes de la actual novia de tu ex, en la que te dice: oye, estoy pasando por lo mismo que tú, échame un cable. Leire Martínez lo hace, echa un cable a la Asociación Española contra el Cáncer con motivo del Día Internacional contra el Cáncer, con la canción preciosa, luminosa, llamada Quédate en su voz. Los U2, hemos hablado hoy mucho de ellos, porque el 6 de noviembre publican su nuevo trabajo, el álbum Carnaval de Luz, muy influenciado por todo lo español, hasta incluso hay una canción que habla de Rosalía, aunque no canta ella. El tema que hoy hemos estrenado se llama Silencio. Bueno, está claro que los U2 van a ser nuestro número uno, eso ya es indiscutible. Mafalda Cardenal con Gigantes, otro gran tema que nos ha regalado hoy esta artista de Alicante, que ha publicado, por cierto, su nuevo trabajo en Belonia, un disco muy interesante. Las Sugar Babes también vuelven, discográficamente hablando, aunque ellas siempre han estado muy unidas, pero el proyecto perdieron el control hace ya muchos años, lo han recuperado y ahora han grabado su segundo disco con la formación original. El álbum se llama precisamente Sugar Babes. Bueno, en cuanto a la lista, ya ves, hemos tenido tres entradas potentes. La primera de ellas en el 18 con Cariel y Paco Amoroso, Pink Panther, Straight Again y Etienne de Crazy, en la canción Sexy Magic, incluida en la banda sonora de ese videojuego que llega el 19 de noviembre a tiendas, que se llama Grand Theft Auto 6. 34 canciones inéditas, todas ellas. El 15 ha sido para Pablo López y Lola Índigo con Casi Siempre, canción con la que el malagueño presenta su álbum El 4. Y la entrada más importante hoy, de nuevo, la quinta colaboración juntos entre Maluma y Shakira, que despide, por cierto, este próximo miércoles su residencia en Madrid. La entrada más fuerte ha sido para Agua. Bueno, pues ahora sí, llega el top 10 de la lista y nuestro número uno.
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3: 10.
2: Camilo, El Árbol.
4: Sabido, le hubiera abrazado al momento.
3: 9.
2: Madonna y Kylie Minogue, Love Sensation.
3: 8.
2: Abraham Mateo, María Becerra y Big One. Así. Arde Bogotá, el club de la gente sola.
5: El club de la gente sola.
3: 6.
2: Tame Impala y Jenny, Drácula.
3: 5.
2: Miley Cyrus, Best Persuaders.
3: 4.
2: Luis Fonsi, Me Despido.

0: 2.
1: Karol G, Youth Line y Rusoski, Baby Wow. Baby. Así, ah, estoy yo, nos vamos a ir a dar un paseíto por la calle de los sueños para terminar de redondear el fin de semana. Nos encontramos, si quieres, la semana que viene. Te dejo con los U2 y Street of Dreams.

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0: Son las 7 de la tarde.
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novedades son revisiones de clásicos actualizados y con ropita para que salgan de fiesta y que nadie se dé cuenta de que tienen ya sus añitos. Bueno, pues vamos a arrancar ya con uno de ellos, una canción que rescatamos del año 1988.

0: Crow. Es verdad que tengo muchas ganas de que alguien se atreva con el I'm Not Scared. Yo creo que es su tema insignia de Eight Wonder. Muchos que ya tenemos unos añitos, estamos de momento recordando cositas buenas, ¿verdad? Bueno, pues ahí estaba, esa versión de Black and Crow con la que abrimos hoy este especial Revisiones de Clásicos en Super Zona Dance.
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0: Y nos centramos ahora en nuestra flamante lista, que esta semana tiene solo una nueva entrada. Es esta, en el 10, con el francés Lauren Wolf y su restaurada también Saxo, que ahora se llama Saxo E.

Ahí estamos fluyendo poco a poco por nuestra lista. Subimos desde el 10, donde entraba Lauren Golf, Anton Wiki, su restaurado saxo, ahora saxo en hueva, que suena más a house tribal. Y atención, porque de 9 cayendo desde el 4, nos encontramos con la mayor caída de la semana. Uy.

que fue la primera de su país en conseguir ser número uno en las listas de Spotify. Ahí no es nada, ¿eh? Bueno, pues en este caso, con esta canción, no ha conseguido llegar arriba del todo en nuestra lista. El 4 ha sido hasta el momento su máxima posición y hoy recula hasta el puesto 9. Seguimos subiendo y es lo que hacen Aitch con su versión más urbana, la versión modernizada del Ring My Bell de Anita Ward, que ha quedado así de tremenda y que suena desde el 8.

0: Y este es el momento en que decimos adiós a esa canción que ha dejado el huequecito para que Lauren Wolf entrara en el 10 de la lista esta semana con su Saxo en Wigan. Se trata de la colaboración de David Guetta, su último tema festivalero, junto al dúo de Progressive House, Third Party, y la voz de leyenda del sueco John Martin. Su tema Human, tras 4 semanas de lista y con el 4 como posición máxima, hoy nos dice adiós.
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original de los Prodigy, que regresa con el irlandés israelí Stylo y Anaima. Además, dentro de la discográfica de Anaima, Eden Records, este donde se lanza, desde ese sello se lanza esta canción que tiene todo el rollete de estos artistas. O sea, que suena a tecno melódico por todas partes. Así ha quedado.

Seguimos elevándonos en la lista. Y también en cuanto a BPM, vamos a pegar un subidón brutal con esta canción, la de Dimitri Vegas, con el proyecto Verga original, Silver y Pat B. Juntos resucitan el clásico Don't Tide del año 2000 y lo convierten en una bomba muy...

Y después de tanta revisión de clásico, entre nuestras novedades hoy, algunas muy especiales como esta de La Negra Tiene Tumbado Manos de Sammy Flash y la propia Celia Cruz, vamos con éxitos del pasado pero en versión original. Es Dance Back Music que nos lleva hoy hasta el año 2012 con

0: Pues hay muchas canciones de Swedish House Mafia, pero esta sigue siendo mi favorita. Hoy protagonista de Dance Back Music, Don't You Worry Child.
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0: Y así, ni más ni menos, suena What a Life, nuestro número uno.
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0: Y atención, porque cerramos arriba del todo con Hardstyle del bueno, con Hardware, el icono de la música electrónica, y el dúo holandés Sound Rush. Se han reunido para sacar brillo al clásico del 98 de los Goo Goo Dolls, que no hace mucho, en marzo, pues también hicieron su versión Big Room, Steve Aoki, con los propios Goo Goo Dolls. Así suena Iris, la canción con la que hoy cerramos, despidiéndonos de ti, deseándote un estupendástico fin de semana. Recuerda, en 7 días, mucho más aquí, en Super Zona Dance.

0: Son las 10 de la noche.
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